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Playing 14 es un proyecto creado por Mark Johnson que se propuso unir musicalmente al mundo. Según explican sus organizadores, la idea fue creciendo de a poco. Y a medida que iban viajando por el mundo, grabando a distintos artistas, el valor de lo documentado empezaba a crecer, sobrepasando sus más locas fantasías. Until the philosophy which hold one race superior and another. La idea era grabar a músicos de todo el mundo haciendo el mismo tema, pero a su manera. Es así que sus pasos musicales los llevaron por Sudáfrica, Estados Unidos, México, Río, Italia, Argentina, Israel, España, India, Nepal y Medio Oriente. El resultado fue único e irrepetible. La mezcla de estos artistas, en algunos casos callejeros, en otros famosos como Bono o Manu Chao, deja un registro esperanzador y dramáticamente movilizador.

Hoy, gracias a este proyecto, se abrió en Sudáfrica la Escuela de Música Tonga. Y tienen planeado abrir otras en Ghana, en Nepal y en Mali. La música une y trae esperanza. En un mundo en el que a veces se hace difícil sentir un poco de aire fresco que renueve los corazones.

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10: 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Es un monstruo grande y pisa fuerte toda la pobre inocencia de la gente.

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4: ¿Sabías que en Rosario hay leones que rugen hace más de 100 años? Nuestra ciudad, la hija de su propio esfuerzo, consolidaba su crecimiento hacia 1880. Era líder en muchas de las estadísticas del progreso argentino, pero todavía no tenía una casa de gobierno acorde a ese impulso imparable. Entonces, aparece un hombre clave, Gabriel Carrasco, profesor, historiador, geógrafo, periodista y uno de los fundadores del diario La Capital junto a Ovidio Lagos. Fue él el gran impulsor del proyecto. Por eso hoy el salón principal del palacio lleva su nombre. En la última década del siglo XIX se acepta la propuesta del ingeniero italiano Gaetano Rezzara, oriundo de Vicenza, en el Véneto,

0: marcó a nuestra ciudad. Así que, la próxima vez que camines por el casco histórico, para un rato, detené tu carrera cotidiana y charlá con los leones. Ellos te escuchan hace más de un siglo.
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2: Ladies and gentlemen, The Beatles.
3: En una entrevista, Phil Collins declaró: "Yo creo que Ringo Starr no ha sido bien considerado en su calidad de baterista. Desafío a cualquiera de nosotros a tocar la batería como lo hace Ringo en A Day in the Life".

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1: .10.09, ¿qué tal? ¿Cómo les va? Bienvenido. Buen comienzo de semana. Vamos a compartir esta edición en este lunes 28 de septiembre, edición 3491 de Buenos Momentos. Soy Ale Mote, como siempre los voy a acompañar haciendo esto que es Condu Operación. Como siempre, y con este día, café por medio. ¿Cómo andan? Bienvenidos. Buen comienzo de semana, buen lunes. Un lunes que, lunes, martes, que nos van a acompañar con un clima. Nada, te cuento. 16 la temperatura actual, cielo cubierto, 90 el porcentaje de la humedad. Pronóstico de tormentas y de tormentas fuertes sobre la tarde, tarde, noche de este lunes. La máxima 21 grados. Mañana martes 15 de mínima, 22 de máxima. Tormentas en la madrugada y en la mañana del martes. El miércoles ya mejora, 10 de mínima, 23 de máxima. El jueves, la mínima 11, la máxima 20 grados. Hay alerta amarillo por tormentas fuertes y lluvias persistentes. El Servicio Meteorológico emitió un aviso por fenómenos acompañados por intensa actividad eléctrica y ocasional caída de granizo. El mal tiempo se va a extender durante toda la jornada de este lunes y la primera parte del día martes. En Pinamar hay lluvias, 12.6 la temperatura actual, 1.5 en San Carlos de Bariloche con el cielo

Para comunicarse con nosotros, como siempre les digo, nuestro WhatsApp 341-53941. Si nos escriben, por supuesto, nos enteramos que están del otro lado. Nos escuchas en 94.1 y si no, a través de www.m90premium.com.ar, m90vintage.com.ar. Me encontrás en el Facebook Alejandro Mota, Mota con doble T. Me podés escribir a motamusica@gmail.com, Mota con doble T. Y en el Instagram, Ale Música Vintage. Y comenzamos este lunes con, por supuesto, haciendo un repaso del deporte del fin de semana. Bueno, lo de la Fórmula 1 de Azerbaiyán, lo de Colapinto, para el olvido o para el recuerdo. Se lo llevó puesto a Gasly. Se llevaron puesto un McLaren. Y venían bien los dos Alpine. Venían entre el 8 y el 10. Venían muy bien. Después del parate, en la primera curva, Colapinto se lo lleva puesto a todos. ¿Cómo terminó la Fórmula 1? Russell primero, Verstappen segundo, Hadjar tercero, Leclerc cuarto y Kimi Antonelli en la quinta ubicación. Lo de Colapinto, lamentable. Lamentable. Venía tan bien que en una maniobra desafortunada dejó dos fuera de pista, además. Y encima a su compañero, Pierre Gasly. Creo que la próxima carrera larga cinco puestos atrás del puesto que clasifique, porque lo penalizaron. Mala maniobra, mala carrera, mala carrera de Franco Colapinto. Urba, top 14. Plaza estuvo ahí con Newman, perdió de local 41-43 y sigue mirando de reojo las últimas posiciones. En el interior A, el Jockey le ganó 23-19 a Duendes y el Tala le ganó 27-26 al Jockey de Córdoba. El Mundial Femenino Sub-20, España campeona. En el fútbol femenino, Central le ganó a Platense en la ida y define el título en el Gigante. Le ganó 1-0. ¿Cómo quedó el medallero de los Juegos Suramericanos? Brasil, 120 doradas, 312 medallas en total. Argentina, segundo puesto, 81 de oro, 86 de plata y 126 de bronce. Un total de 293 podios. Mientras que Colombia ocupó el tercer escalón con 69 oros y 192 distinciones. Y por supuesto, Central campeón de la Supercopa Intercontinental, Internacional, como le quieras llamar. Le ganó 3-1 Estudiantes en Santiago del Estero, en el Madre de Ciudades. Enorme la cantidad de hinchas de Central que se hicieron presentes en Santiago del Estero, que fueron a alentar al equipo y que tuvieron su premio. Un partido que arranca a los 50 y pico de segundos con el gol de Estudiantes, el gol de Castro. Claro, sorpresa, 50 y pico de segundos te meten un gol. Central después se fue acomodando y con un soberbio, tremendo, impresionante tiro libre de Di María, se pone 1-1. Dijo que había visto un video de un tiro libre de Messi y dijo, ojalá lo pueda hacer igual al de Leo. Y lo hizo igual. Ahí empata Central 1-1. Después le dan un penal a Central. Para mí, ¿querés que te diga? Fue penal. Rodilla de González Pires. Botín de González Pires. Lo tocan a Copetti. Bueno, va Di María con una jerarquía impresionante. 2-1. Después hubo jugadas polémicas. A Verón lo tendrían que haber echado. Cometió dos fulas el segundo, una imprudencia impresionante. Lo tendrían que haber echado. No me cabe ninguna duda. Y sobre el final del partido, Muslera en el área, sale la pelota, se la dan a Julián Fernández y de rebanada, así como se dice, tic, la metió al lado del palo, 3-1. La alegría de los hinchas de Central, la alegría del equipo de Central, y ahí se armó la bronca con Estudiantes. Parece que Estudiantes no sabe perder. O pensó que, claro, con Central. Se enojaron, se pelearon, se fueron de la cancha.
Verón sacó al equipo de la cancha, se retiraron de la cancha. Herrera al final dio por terminado el partido, Estudiantes no estaba más en la cancha. Verón lo fue a increpar a Herrera, le dijo que era un ladrón, esto, el otro. Y ya durante el partido había posteado como que les estaban robando el partido. Entrega de las medallas, le entregan las medallas a los árbitros, todo Estudiantes aplaudiendo, irónica, socarronamente, a los árbitros. Y cuando le entregan las medallas a los de Central, los Estudiantes ya se habían ido. Una vergüenza. Es más, en un momento Central le hace el pasillo a Estudiantes para saludarlos, y Estudiantes no pasó. Una vergüenza lo de Estudiantes. Porque es un partido de fútbol, más allá del árbitro, más allá de esto, más allá del otro, es un partido de fútbol. Y Central lo ganó en la cancha. Podrás decir, bueno, pero el penal, pero nada. Central le ganó 3-1 a Estudiantes. Y en la cancha se llevó la Supercopa. Ya Estudiantes le había hecho el pasillo de espaldas, ¿se acuerdan? En la cancha Central. Para mí una vergüenza todo lo que hizo Estudiantes. Para mí una vergüenza Verón. Para mí, es mi opinión. Alegría en la hinchada, alegría en los jugadores, festejos. Hoy iban a festejar en el Monumento, pero claro, con el día que hace. Y claro, Central ganó la Supercopa y mira el día que hace. Ya van a venir los festejos. 3-1, 2 de Di María, 38 años. Lo que juega Di María. Después de Messi, no me cabe ninguna duda que es el segundo mejor jugador argentino. Y ahí nomás, no me cabe ninguna duda. Con el entusiasmo, con la energía, con la sabiduría que juega. Cada pelota, cada jugada. Bueno, Central le ganó 3-1 a Estudiantes. Como dice el amigo Pachano, a los Estudiantes, a llorar al campito. Bienvenidos, buena mañana. Estos buenos momentos.

Ah, me acordé, hubo una jugada en el segundo tiempo, a los 30, 31 minutos, de Di María. Agarra la pelota, marea uno, marea el otro, se la sacan, la vuelve a agarrar, pim, pim, pim, pim, pim, termina en el suelo. Y un jugador Estudiantes le pega un pelotazo a Di María estando en el suelo. No hubo amarilla, no hubo roja para los Estudiantes, nada. Es decir, que hubo algunas cuestiones en el partido. Es un partido de fútbol, es un partido de fútbol. ¿Pasan cosas? Sí. ¿Lo de Verón lo tendrían que haber echado? Sí, no me cabe ninguna duda. Por eso el Mirón lo saca ahí al toque. Porque dijo, este pibe en la próxima lo rajan. Bueno, bien por el Mirón, armó bien el equipo. Bien por Ibarra, por supuesto. Bien por Di María. Bien por Cantillano en el segundo tiempo. Me gustó Werner, Axel Werner, ataja muy bien. Más allá de eso, te da seguridad. Tipo alto, sale bien. Buen partido del arquero. Buen partido del central. 3-1. Supercopa adentro a Estudiantes de La Plata.

0: 10 y 20 de la mañana, bueno, opiniones libres, 341-5394-1.
1: Buen día, Ale. Primero, lo de, yo no sé por qué todavía, no sé nada de fútbol, no tengo idea, pero bueno, no es la primera vez que escucho o te escucho hablando de lo que hace Verón y su equipo, que realmente yo no sé por qué no han sido sancionados, porque eso en cualquier lugar del mundo merece una sanción, un llamado de atención. Y segundo, lo de Colapinto, que está bien, fue horrible la maniobra, realmente peor no lo podría haber hecho, pero a mí lo que me molestó más que todo eso de la maniobra fue las declaraciones de Norris, porque Norris hizo algo muy similar, se lo llevó puesto a su compañero de equipo que iba primero y el segundo, y además a raíz de esa maniobra, esos puntos que pierde el compañero que se llama Piastri de McLaren, él gana el campeonato. Entonces Norris es el menos indicado de todos los pilotos de la parrilla para hablar, inclusive menos que Stroll, mirá lo que te estoy diciendo. Así que nada, pasan esas cosas, a los pilotos le pasan, los pilotos que se la quieren jugar pasa mal, se jugó mal, pero bien sancionado, pero bueno, tendrían que sancionar a todos los que hacen ese tipo de maniobras.
0: Un fin de semana intenso con la Fórmula 1, ganó Boca, le ganó 3-2 a Racing en la cancha central por la Copa Argentina. Un fin de semana intenso, muy intenso. Ganó Central. Bueno, hay muchas cosas para decir. Ya sabes, nuestro WhatsApp 341-53941.

En un lunes que promete tormentas, un lunes inestable, un lunes comienzo de semana, viste que a veces las semanas empiezan medias torcidas. Bueno, hoy es uno de esos lunes. 10 y 22. Bueno, terminaron los Juegos Suramericanos. Buena cosecha de medallas para Argentina. Muy buenos Juegos Suramericanos en la provincia de Santa Fe, Rosario, Ciudad de Santa Fe, Rafaela. Estructuras que quedan para el futuro, para otras competencias. Una imagen de la ciudad buena para quienes vinieron. La verdad que nada, lo dije siempre, contento, muy contento de que esto haya sucedido en la provincia y en nuestra ciudad. Mucho movimiento de gente. Hablando de movimiento, hoy es el día del empleado de comercio, así que no vayas al shopping, no vayas a los super grandes porque están cerrados. Muchos negocios cerrados, algunos abren con los dueños, otros directamente no. Así que hoy es el día del empleado de comercio y por supuesto desde aquí saludamos a todos los empleados de comercio en su día. Te decía, Juegos Suramericanos, la verdad, una alegría que se hayan podido hacer en la ciudad de Rosario, que se haya podido mostrar la ciudad de Rosario capaz de hacer estos Juegos. La cantidad de deportes, deportistas, la cantidad de rosarinos que compitieron. Bueno, buenísimo, la verdad.

Y claro, terminaron los Juegos Sudamericanos y de a poquito el Parque Independencia se va acomodando. De a poquito Oroño ya se puede empezar a transitar. La circulación por Oroño ya está. Estuvo interrumpida hasta este fin de semana. Y empezó el desmantelamiento de las estructuras. Bueno, por ahí quien circule por ahí va a sentir todavía la vibra de los Juegos Sudamericanos, ¿no? Pero el tránsito, repito, ya está liberado sobre Oroño y todo el Parque Independencia. Van a haber gente trabajando, desmantelando, poniendo las cosas en condiciones, pero nada. Esto indica que sí, claro, los Juegos ya

Y hablando de Colapinto y Norris, Norris se disculpó con Colapinto. Le dijo, me fui de mambo, ya está, listo. Era la calentura del momento, ¿sí? Bueno, nada. ¿Pueden pasar estas cosas? Sí, claro, cuando encima los Fórmula 1 hacen maniobras que... Bueno, viste lo que es la Fórmula 1. Así que Norris, nada, listo. Franquito, todo bien.

Bien por el fútbol femenino de Central, ¿eh? Le ganaron a Platense en la ida. Definen en el Gigante, a ver si suben de categoría. Bien por las chicas.

este miércoles de Argentina con Bolivia, el primer amistoso de los tres. Después viene Burkina Faso y por último Benín, donde va a estar Leo Messi en su último tango, en su despedida de la selección nacional. Así que este miércoles con Bolivia, uno de los amistosos. Esto es en el Mario Alberto Kempes. Lo de Burkina Faso es en el Monumental, el 3 de octubre y el 6 también en el Monumental, con la despedida de Leo Messi contra Benín. 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Sí, sí. Así que a todos los productores en su día, seguramente lo celebrarán, lo festejarán trabajando. Así que Gaby, a vos, a todo tu grupo,

recién comenzando esta primera edición de la semana de Buenos Momentos. Hasta las 13, casi las 13. Redondito como siempre, soy Ale Mota. Me voy a acompañar, vamos a estar juntos haciendo estas ediciones. Como siempre les digo, Buenos Momentos se hace con ustedes. Ustedes del otro lado, yo de acá. Preparándonos para el 9 de octubre, viernes, Los Alejandros en el Cairo. 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

10:46, bueno, mucha expectativa y mucha emoción por el vuelo directo de la ciudad de Rosario de Europa a Madrid. La aerolínea World to Fly confirmó que la venta de tickets para el vuelo inaugural y las reservas posteriores muestran un nivel de ocupación excepcional. Así que ahora te puedes ir desde Rosario a Madrid. Impresionante. Bueno, nada, el aeropuerto de Rosario necesitaba tener movimiento, tener vida, sin lugar a dudas. Y bueno, esto creo que le va a venir muy bien a la ciudad de Rosario, no me cabe ninguna duda. Todo lo que de alguna manera genere movimiento, genere posicionar a la ciudad, me parece maravilloso. Me parece maravilloso. Bueno, después de 3 semanas de juicio y 11 horas de deliberación, la Corte ya dio su veredicto respecto al asesinato de Federico Martín Aramburú, ocurrido el 19 de marzo del 2022 en las calles de París de aquel exjugador de los Pumas. Loïc Lepriol, condenado a 26 años de prisión firme por asesinato sin premeditación, legítima defensa ni trastorno psíquico. Romain Bouvier, condenado a 19 años de prisión firme por intento de asesinato. Lison Rochemir, condenada a 3 años de prisión, de los cuales 30 meses con suspensión por obstrucción a la manifestación de la verdad. Y Anthony Sorrentino, acusado de encubrimiento de delincuente y de sustracción de un objeto para obstaculizar el esclarecimiento de la verdad, condenado a 3 años en suspenso. Así que los dos principales, Lepriol y Bouvier, condenados respectivamente a 26 y 19 años por el asesinato, aquel 19 de marzo del 2022 en las calles de París, del argentino Federico Martín.

Y recuerden, hoy el Día del Empleado de Comercio, se los cuento una vez más porque por ahí algún desprevenido o desprevenida va a decir, che, fui al súper y estaba cerrado. Bueno, nada, era el sábado y lo pasaron hoy lunes, así que las grandes superficies, supermercados, shoppings y demás, hoy no funcionan.

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10:51, este es Stephen Bishop haciendo Little Italy, Pequeña Italia. Canciones que no pasan, están ahí, son vintage. Ideal para una mañana de lunes.

Christopher Cross, otro de los clásicos. Es música como para escuchar un día como el de hoy, ¿no? Christopher Cross haciendo el tema de Arthur's Best That You Can Do. Estamos recién comenzando esta primera edición de la semana de Buenos Momentos. Como diría Francella, qué linda mañana, ¿no?

11.01, nos vamos a la tanda con Real Speedwagon, Can't Fight This Feeling. Una tandita de lentos, como para arrancar el lunes. Un lunes que se viene con tormentas y mal clima. Por eso, como siempre digo, menos mal que existe buenos momentos. Le ponemos buena música al mal tiempo.

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1: Estos son los títulos de las 11 de la mañana. Reino Unido, 5 detenidos por un presunto atentado con explosivos cerca de la base militar de Fairford. La base de la Fuerza Aérea Real, ubicada en el condado de Gloucestershire, al suroeste de Inglaterra, tiene presencia estadounidense. La policía antiterrorista británica investigaba el hecho en el que intervinieron 3 vehículos sospechosos y por el que fueron evacuadas 85 viviendas.

4 muertos y 12 desaparecidos en Nepal tras una luz en la base del pico Himlung. Los equipos de rescate recuperaron 4 cuerpos y continúan buscando otras 12 personas, todas ellas trabajadores y guías nepalíes. 17 grados la temperatura actual en la ciudad, cielo cubierto, 87 es el porcentaje de la humedad. Hay pronóstico de tormentas y tormentas fuertes en la tarde-noche de este lunes. La máxima pronosticada está en 21 grados. Mañana martes, 15 de mínima, 22 de máxima, tormentas en la madrugada y en la mañana del martes. Miércoles, 10 de mínima, 23 de máxima. El jueves, la mínima 11, la máxima 20 grados. 12.8 en Pinamar, 4.7 en San Carlos de Bariloche. El cielo, parcialmente nublado. 11.10, buenos momentos, buena compañía.

11-13, estaba leyendo las finales de Di María. 2008 los Juegos Olímpicos, 2011 la Copa del Rey, 2012 la Supercopa de España, 2014 la Copa del Rey, 2016 la Copa de la Liga de Francia, al igual que el 2017, al igual que el 2018 y al igual que el 2019. En 2021 Copa de Francia, en 2021 la Copa América, en 2022 la finalísima contra Italia, en 2022 el Mundial, en 2023 la Supercopa de Portugal, en 2025 la Copa de Liga de Portugal y ahora en el 2026 la Supercopa Internacional. Realmente a los 38 años, impresionante la trayectoria, la carrera. Un Di María que se podría haber ido a jugar a, no sé, a Bahrein, a Qatar, a la China, a cobrar millones y millones de dólares y petrodólares y demás. Sin embargo, decidió venir a su Rosario Central. Uno lo escucha declarar, lo escucha hablar con la prensa. Realmente tiene muy, muy claro lo que quiere. Tiene muy claro lo que vino. Agradeció al público de Central que haya estado en Santiago del Estero. Realmente un crack. Y me imagino que habrás visto el gol de tiro libre.

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1: A comienzos de los años 70, tres hermanos que habían conquistado las listas de éxitos parecían estar acabados. Habían cantado juntos desde niños, emigraron con su familia a Australia y después regresaron a Inglaterra persiguiendo un sueño imposible: convertirse en estrellas mundiales. Lo consiguieron, pero el éxito casi los destruyó. Las discusiones fueron tan fuertes que, en 1969, terminaron separándose. Tiempo después, volvieron a reunirse, pero algo había cambiado. Sus discos ya no provocaban el mismo impacto, hasta que apareció un productor llamado Arif Mardan. Él los acercó al soul y al R&B, y durante aquellas sesiones ocurrió algo inesperado. Uno de los hermanos descubrió una voz aguda que prácticamente nunca había utilizado de aquella manera. Ese falsete terminaría cambiando su carrera. Su representante, Robert Stigwood, estaba preparando una película sobre un joven de Brooklyn cuya gran vía de escape era bailar los sábados por la noche. Mientras tanto, los tres hermanos estaban trabajando en Francia, dentro del famoso Chateau de Rouville. Una noche, el teclista Blue Weaver se sentó frente al piano. Uno de los hermanos comenzó a cantar, mientras Weaver buscaba acordes. Probaban uno, después otro. Algunos eran descartados inmediatamente, hasta que una combinación comenzó a funcionar. Poco a poco apareció una melodía, y lo increíble es que parte de ese proceso quedó registrado en una cinta. La canción comenzó a tomar forma allí, en Francia. Después viajaron a Criteria Studios, en Miami, donde terminaron la grabación. El piano eléctrico de Blue Weaver se convirtió en una pieza fundamental de aquel sonido. Incluso se consideró que la cantante Yvonne Elliman pudiera interpretarla, pero Robert Stigwood pensó que aquella canción era demasiado especial. Tenían que cantarla ellos mismos. Fue publicada en 1977. Llegó al número uno en Estados Unidos. Ganó un Grammy y terminó formando parte de una de las bandas sonoras más famosas de la historia. Años después, sus compositores incluso fueron acusados de plagio, pero la justicia terminó concluyendo que no existían pruebas suficientes para demostrar que hubieran copiado aquella melodía. Y aquella vieja cinta de Francia mostraba algo fascinante. La canción podía escucharse naciendo prácticamente nota por nota. Después de todo ese misterio, aquella canción era How Deep Is Your Love. Y aquellos tres hermanos eran Berry, Robin y Maurice Gibb, los legendarios Biggies.

El 17 de septiembre de 1984, este tema, Missing You, en formato single, llegó al número uno de Billboard. La canción es un tema de John Waite, artista que se destacó como solista en los 70, pero que también estuvo al frente de algunas bandas como, por ejemplo, Bad English. Missing You fue su único gran éxito, al margen de títulos como Isn't It Time y When I See You Smile, que los vamos a escuchar después, que también sonaron, pero sin hacer demasiado ruido. Su único número uno de Billboard, por lo tanto, se incluía dentro de su segundo trabajo llamado No Breaks, de 1984. El tema es Missing You, número uno, el 17 de septiembre. Vamos a escuchar la versión solista. Vamos a escuchar una versión a dúo junto a Alison Krauss, muy buena versión. Y vamos a escuchar a John Waite en Bad English haciendo When I See You Smile. Nuestra conexión vintage. John Waite.

11:25 y hablando de música y presentando música y presentando en este caso a John Waite, hoy a las 20 a través del universo con Alberto Arias. Música, historias, para conocer un poco más el mundo de la música. De 20 a 22, a través del universo, aquí en Vintage 94.1, con la operación técnica de Guido Borsani. Vamos con la segunda versión. John Waite y Alison Krauss. Muy buena versión a dúo de este clásico de John Waite. Every time I think of you. Otra versión.

Estamos escuchando a John Wade con Alison Krauss en su versión a dúo de Missing You. Lo que vas a escuchar ahora tiene que ver con la banda Bad English. Un éxito de 1989. When I See You Smile. La voz, John Wade. Una banda que se formó con algunos músicos que salían de Journey. Fue una banda, duró poco, pero con dos canciones. Una de ellas es Price of Love y esta es When I See You Smile. Él es John Wade, ellos son Bad English, en nuestra conexión vintage.

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11:51. Bueno, no dio para más. La dirigencia de Racing lo echó a Boda. Milito tiene mucho que ver en esto, no me cabe ninguna duda. Después de la derrota de Boca en Rosario, ganaba Racing 2-0. ¡2-0! Y terminó perdiendo 3-2. Así que Boda tuvo un triste final en la cancha de Central, dirigiendo a Racing ante Boca. Dos goles de córner olímpicos. Tremendo esto. Bueno, obviamente hubo líos en la entrada con los hinchas. ¿En qué partido no hay líos? A ver, ¿en qué partido no hay? Central le ganó a Estudiantes y entraron los ayudantes del cuerpo técnico, entró Verón, entraron. ¿En qué partido no hay líos? No debería pasar. No debería pasar. Pero lamentablemente es el fútbol argentino. Es el fútbol argentino. Esta es buena noticia, ¿eh? Los Juegos Suramericanos dejaron una muy buena estructura e infraestructura y un impacto de 34.500 millones de pesos en consumos en la provincia de Santa Fe. Excelente, ¿no? La verdad, excelente.

otro día cuando salí de la radio, si está lindo agarro Córdoba, agarro el Cantero de Oroño, ya saben lo que voy a decir. Pero esta vez agarré San Martín. Salí de la cara de la radio Córdoba, peatonal San Martín. De San Martín y Córdoba a San Martín y San Juan, 3 cuadras. Conté 7 bicis en la peatonal Córdoba, 7 termos, como le digo yo, ¿no? Uno, por supuesto, venía y le digo: flaco, esto es peatonal. Sí, ya lo sé, y siguió de largo. Otro me dijo: estoy laburando. Les importa 3, como dicen los gallegos en idioma antiguo, 3 carayos. Les importa 3 carayos. 7 bicicletas. 2 que parecían turistas, tenían toda la pinta de estar descubriendo Rosario. 7 bicicletas en 3 cuadras. Mediodía, 1:00 de la tarde, lindo día, sol, la semana pasada. Me había olvidado de contarlo. Llegará el día en el cual las bicis no circulen más por las peatonales, por el Cantero de Oroño. Llegará el día en que regulen las patinetas. Llegará el día en que los rapis no circulen más por la peatonal.

11:56. Esta mañana me tomo un taxi para venir a la radio. Y por ahí el taxero me dice: che, qué raro, está todo cerrado hoy. Le digo: maestro, hoy es el día del comerciante. En realidad era el sábado, pero es hoy. Ah, con razón, me dice. Está todo cerrado porque es el día del comerciante. Grandes superficies, grandes negocios, muchos negocios no abren. Ah, bueno, dice, no sabía. Eso porque no escucha Vintage. Eso porque no nos escucha.

0: Hola Ale, hola audiencia. Lo de las bicis en el lugar de Roño está reglamentado por ordenanza y decreto hace más de 20 años para no transitar en el Boulevard Oroño en el Cantero Central. Y de los rapis está totalmente prohibido transitar por veredas y peatonal Córdoba en cualquier clase de vehículo de dos ruedas. Les mando un saludo y es así, está todo regulado, pero lamentablemente la municipalidad no controla, no multa a quien tiene que multar.
1: Va por la peatonal con el Rappi Pibe, lo paran, lo multan, le sacan la bici, chavo, hasta luego. No va más por la peatonal. ¿Se entiende, no? Va un Rappi Pibe por la peatonal, en bicicleta. Tendría que tener la potestad, los del control urbano que están vestidos celeste, que a veces uno no sabe para qué están, para pararlo y decirle, a ver, señor, usted está en infracción, esta es la infracción, esta es la ley, esta es la qué sé yo. Listo, te sacan la bici, listo. Vas a ver cómo no circula más. O cualquiera que circule en bici. Lo paran, le hacen la infracción y le sacan la bici. Tiene que pagar una multa. Te puedo asegurar que no circula más por la peatonal. Más, pero los Rappi no respetan nada. Después salen que quieren que los no anoten, que esto, que el otro. Muchachos, respeten un poco a la gente. Van todos por la peatonal. Van todos por las veredas en contramano. Cruzan los semáforos en contramano. Ojalá algún día alguien haga algo con todo esto. Desde aquí lo vamos a seguir contando, porque la verdad no se debería hacer, ¿no? Vamos a la tanda del mediodía. Esto es R.E.M. Esto es All the Way to Reno.

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La logística de la visita del Papa León XIV. Cotolengo Don Orione, la visita del Papa significa una visibilización que nunca tuvimos. León XIV recorrerá la institución ubicada en Claypole el próximo lunes 9 de noviembre y para el sacerdote Aníbal Quevedo, consejero provincial de la entidad, su visita nos va a interpelar respecto a qué está haciendo cada uno frente a la discapacidad. El Niño, provincia, intensifica la limpieza de los canales principales en los departamentos San Lorenzo y Rosario. Están por finalizar los primeros 50 kilómetros de trabajos en los sistemas Ibarlucea, Salvat y Arroyo San Lorenzo con el objetivo de mejorar el escurrimiento ante lluvias intensas. ...18 grados la temperatura actual en la ciudad, cielo cubierto, 85% el porcentaje de la humedad, probables tormentas en la tarde, tarde-noche de este lunes. La máxima pronosticada, 21 grados. Mañana martes, 15 de mínima, 22 de máxima, tormentas en la madrugada y en la mañana. El miércoles la mínima 10, la máxima 23, el jueves la mínima 11, la máxima 20 grados. 14 grados en Pinamar, cielo nublado, cielo algo nublado en San Carlos de Bariloche, 5 grados. 6 décimas. 12:07, mediodía.

Llegó el saludo del mediodía. Me gusta el registro que tenemos. Saludarlos al mediodía, a los amigos de Bariloche, de Pinamar, de Santa Fe, de Villa Constitución, de Capitán Bermúdez, de Funes, de Pérez, de Arroyo Seco, de Acebal y de Pueblo Muñoz. Buen mediodía, mis amigos taxistas, siempre a través del 94.1. 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Buen mediodía, buena jornada en Macal, la frontera entre Texas y México. Buenas jornadas en Ravenna, en Italia, para nuestro amigo Omar Alassia. Y para vos que estás en casa.

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1: Cumplió 55 años Alison Krauss. Nacida en Decatur, Illinois, en los Estados Unidos. Empezó desde muy chica en algunos concursos locales. Actualmente actúa con una banda llamada Union Station. Alison Krauss and the Union Station. Ha publicado 14 discos. Está dentro de lo que se llama género Bluegrass. 27 Grammys, 42 nominaciones. Siendo la cantante más premiada hasta el 2021, la artista femenina con más Grammys en la historia. Simply Love, uno de sus temas.

Can't Let Go, lo tienen a Robert Plant, ¿no? El ex Zeppelin. Estuvo ahora hace poco por acá. Un dueto con Alison Krauss, a quien estamos recordando por su

55 años. Cantante, violinista, productora, debutando a una muy temprana edad con bandas juveniles, bandas locales. Dentro del country, dentro de lo que se llama bluegrass, un estilo parecido. Su banda se llama Union Station. Ganadora de varios premios Grammy. Dueña de una muy linda voz.

por supuesto después lo vamos a escuchar a Robert Plant. Para cerrar un poco esta historia. Alison Krauss.

12:28 de esta semana estamos cerrando las ediciones de Buenos Momentos con los Rolling Stones. Dos temas en cada cierre de edición. La próxima semana, Creedence. Ya dejamos atrás los Beatles la semana pasada y esta nos toca The Rolling Stones, sus majestades satánicas.

12:34, cierre con los Stones. Anybody seen my baby? Y después una joyita, Angie. Para dar comienzo a esta nueva semana, para cerrar esta edición de la... De la mejor manera, con buena música. Toda la semana nos van a acompañar los Stones. Gracias por la compañía como siempre. Recordad que puede haber tormentas fuertes esta tarde, tarde, noche en la ciudad de Rosario, ¿no? Hay que estar atentos con el tema del clima. Hay que estar muy atentos. La máxima para esta tarde, 21 grados. Las tormentas pueden llegar a durar hasta mañana a la madrugada, mañana a la mañana. Después se acomoda el clima y vamos a tener una semana, llamémosle, normal de primavera. Uno de los himnos de los Stones, Angie. Gracias por la compañía, como siempre.

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8: En 1969, la banda más famosa del planeta se estaba destruyendo desde adentro. Tenían dinero, fama y millones de fanáticos, pero ya casi no podían soportar estar en la misma habitación. Meses antes habían intentado volver a sus raíces, cuatro músicos tocando juntos. Sin trucos de estudio, el experimento terminó mostrando exactamente lo contrario. Discusiones, silencios incómodos, frustración. Uno de ellos incluso abandonó temporalmente al grupo durante aquellos ensayos. Y mientras todo esto sucedía, había otro problema todavía peor: el dinero. Su imperio empresarial estaba en caos. Abogados, contratos, reuniones interminables y una batalla por el control de las canciones que ellos mismos habían escrito. En medio de ese ambiente, el guitarrista más joven del grupo, durante años, había vivido a la sombra de los dos compositores principales, pero ahora estaba escribiendo algunas de las mejores canciones de su vida. Y un día simplemente no pudo más. Era la primavera de 1969. En lugar de presentarse a otra reunión de negocios, decidió escapar. Fue a la casa de un amigo, uno de los guitarristas más respetados de Inglaterra. Salió al jardín. Después de un invierno inglés particularmente gris, por fin había sol. Tomó una guitarra acústica y por primera vez en meses sintió que no tenía que pensar en contratos, abogados ni en el futuro del grupo. Solo estaba allí, bajo el sol. Entonces apareció una melodía. Ligera, optimista, casi infantilmente sencilla. Pero detrás de aquella alegría había algo mucho más profundo. Era el sonido de un hombre sintiéndose libre después de meses de tensión. Semanas después, llevó la canción al estudio. La grabaron durante julio y agosto de 1969, mientras preparaban el que terminaría siendo el último álbum que los cuatro completarían juntos. Guitarras acústicas, arreglos orquestales y hasta uno de los nuevos sintetizadores Moog. Una tecnología prácticamente futurista para aquella época. El resultado terminó convirtiéndose, décadas después, en una de las canciones más escuchadas de toda su historia. Y ahora sí, aquel hombre era George Harrison, la banda era The Beatles, y la canción que comenzó aquel día, escondido de sus obligaciones en el jardín de Eric Clapton, era Here Comes the Sun.

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9: Los 90 dejaron un legado de grupos que con el paso de los años se convirtieron en una referencia inevitable de esa década. Queremos recordar a The Verve, uno de los grupos que marcó un antes y un después en el sonido Britpop, que por aquellos años

primer tramo, la banda basa su música principalmente en la herencia psicodélica del pop de la segunda mitad de los años 60. The Verve publicó 4 álbumes de estudio, pero el que los llevó a la cima fue Urbaniums, de 1997. Con él logran el galardón de mejor álbum del año en los Brit Awards de 1998. The Verve obtuvo también el premio a mejor grupo del año, superando a bandas como Radiohead y Oasis. De este disco se desprende uno de los himnos de una década ecléctica, Bittersweet Symphony. El riff que suena en la canción fue tomado del tema The Last Time, escrita por Mick Jagger y Keith Richards.

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19: Boy George lo decía. Hay amor en tus ojos todo el tiempo. Si escucho tus mentiras dirías, soy un hombre sin convicciones. Soy un hombre que no sabe vender una contradicción. Tú vienes y vas. 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
1: Nicolis nos decía, sábado a la noche en el centro de la ciudad, trabajando para el FBI, contrabandista borracho en el lado oeste, lleno de gente que está haciendo cosas equivocadas.

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2: Ladies and gentlemen, The Beatles.
3: Al final de las sesiones de grabación del álbum blanco, George Harrison compuso Something. Lo hizo para su esposa Patty y fue la segunda canción más versionada de los Beatles. Como no encontró lugar en el disco, Harrison se lo ofreció a Joe Cocker y a Jackie Lomas, pero finalmente se editó en Abbey Road.

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16: Ellos nos decían: no es la forma en que me abrazas, no es la forma en la que dices que te importa. No es la forma en la que has estado tratando a mis amigos. No es la forma en la que te quedarás hasta el fin. No es tu forma de ver las cosas que haces. Quédate en la línea. El amor no siempre llega a

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1: En el año 1974, Peter Frampton edita su tercer álbum, Something's Happening, y la popularidad llega a su puerta. Las giras, los aviones y las mujeres no dañaron la mano de este guitarrista fuera de serie. Uno de los temas que estaba en este álbum fue el inolvidable Baby, I Love Your Way, que aquí escuchamos desde el año 1975.

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4: ¿Te imaginas a Rosario convertida por una noche en el centro del universo rockero? Sí, pasó, y no es un mito urbano. El 6 de marzo de 1981, Queen tocó en el Gigante de Arroyito. Y esa noche, Rosario se convirtió por un rato en el centro del universo rockero mundial. Hasta ese momento, solo habían pasado fugazmente por Argentina rockeros como Joe Cocker, The Police, pero en estadios pequeños o medianos. Lo de Queen en Rosario fue distinto. El primer mega recital internacional de rock en la ciudad. A estadio lleno, con 35.000 personas vibrando y la potencia de una banda que no usaba sintetizadores, pero sonaba como un trueno. Con puntualidad inglesa, Freddie, siempre magnético y carismático, saltó al escenario con su potencia arrolladora y conquistó a todos desde el primer acorde. Venían a presentar The Game, su último disco, y sonaron himnos como Bohemian Rhapsody, Another One Bites the Dust, Love of My Life, We Are the Champions y otros. Cuentan que hasta los que estaban afuera sin entrada coreaban cada canción como si estuvieran en primera fila. Fue el primer gran mega show de una banda de rock internacional en Rosario y marcó un hito inolvidable en aquel lejano 1981. La gira de Queen fue el triunfo definitivo e irreversible del rock y su público en el país, como bien lo definió la revista Pelo. Los que tuvimos la inmensa fortuna de estar presentes, no lo olvidaremos jamás. La música y esas palabras.

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Centésimo, vigésimo, octava edición de A Través del Universo, temporada 2026. Anthony Phillips, Slow Dance.

Slower Dance, Anthony Phillips. Una pieza instrumental íntima y de clima contemplativo, muy representativa de la faceta más experimental y delicada de este gran músico, alejada del formato rock de sus años en Genesis. También autor e intérprete del álbum Private Part A Pace Antiques 1989. Anthony Phillips, aquí en A Través del Universo.

otra más de este gran músico, Anthony Phillips. Which Way the Wind Blows.

Anthony Phillips, guitarras, voz, Mike Rutherford, guitarras, bajo, Phil Collins, batería y voz, además de músicos invitados. Anthony Phillips, autor e intérprete de Which

como es costumbre en la mayor parte de la primera hora de A Través del Universo, rock progresivo, aquí de la mano de Rick Wakeman, Bowie's Visions.

El título de la canción es un homenaje al gran David Bowie, con quien Wakeman tuvo una relación musical especialmente significativa en los comienzos de la carrera del Duque Blanco. La pieza forma parte del álbum The Red Planet 2026, un álbum concebido como un regreso de Rick Wakeman al rock progresivo. La canción Bowie's Vision, autor e intérprete Rick Wakeman.

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Dream Theater, una banda que aquí en A Través del Universo les venimos presentando periódicamente. La canción de Spirit Carries On.

James Labrie, voz. John Petrucci, guitarra. John Meehan, bajo. Mike Portnoy, batería. Jordan Rudess, teclados. Pertenece al álbum Metropolis, parte 2. Sounds from Memory, año 1999. The Spirit Carries On, Dream Theater. Música y letra, John Petrucci. Es la octava escena del álbum conceptual y funciona como uno de los momentos más emotivos. La canción aborda la idea de la reencarnación y la continuidad del espíritu dentro de la historia de Nicolás y sus recuerdos de una vida anterior. Una de las bandas de rock progresivo británicas del momento y también de décadas atrás. Dream Theater, The Spirit Carries On, Eight Sense.

Sammy Hagar, voz. Eddie Van Halen, guitarra y teclados. Michael Anthony, bajo y coros. Alex Van Halen, batería. Del álbum For Unlawful Carnal No Laser, 1991. El comienzo de la canción es célebre por el sonido de la guitarra de Eddie, quien utiliza un taladro eléctrico sobre las cuerdas para producir un efecto particularmente agresivo y característico. Pound Cake, Van Halen.

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0: Okay, let's do it, guys.
1: Año 2018. Steven Wilson junto a Ninette Taleb. En vivo. En el Royal Albert Hall de Londres. La canción Routine.

Steven Wilson, voz y guitarra. Ninette Taleb, voz. Craig Blundell, batería. Nick Beggs, bajo. Adam Holzman, teclados. Y Alex Hutchings, guitarra. Rutin es una de las piezas y temas centrales de Hand Cannot Erase. Segundo álbum, tercer álbum solista de Steven Wilson. Trata, y es una historia real, de una mujer que murió sola en una casa y cuyo cuerpo fue descubierto mucho tiempo después. En vivo, la participación de Ninette Taleb le aporta una dimensión especialmente intensa y emotiva. Esta toma en vivo pertenece al álbum Home Invasion in Concert at the Royal Albert Hall, año 2018. Steven Wilson, Routine.

Roland Orzábal, voz y guitarra. Kurt Smith, bajo y voz. Ian Stanley, teclados. Además de músicos invitados. La canción refleja el clima político y social de finales de los años 80. Su título y letra evocan la violencia y los conflictos de poder, mientras la producción combina el pop sofisticado de Tears for Fears con elementos del rock y el soul. Pertenece al álbum The Seeds of Love, 1989. Swords and Nymphs, Tears for Fears.

es una de las canciones más personales de Manic Nirvana, 1990. Plant la escribió en un periodo de cambios importantes en su vida, y la letra transmite una mirada introspectiva sobre el amor, la pérdida y la necesidad de seguir adelante. Robert Plant, I Believe.

y nos vamos al folk de nivel y calidad junto a Neil Young, Harvest Moon.

La canción es una declaración de amor madura, inspirada en la relación de Neil Young con su entonces esposa Peggy Young. El título hace referencia a la tradicional luna de cosecha del mes de septiembre y refuerza el clima cálido y nostálgico de esta canción. Autor e intérprete, Neil Young. Del álbum que da título a la canción, Harvest Moon, 1992.

Steve Hogarth, voz. Steve Rothery, guitarra. Mark Kelly, teclados. Pete Rewards, bajo. Y Ian Mosley, batería. Ellos integran esta banda que se mantiene vigente durante más de 4 décadas, Merillion. La canción Dreamland es una de las más emotivas de Holidays in Eden, 1992. La letra utiliza la imagen de alcanzar tierra firme como metáfora de encontrar estabilidad y refugio después de un periodo de incertidumbre emocional.

Dry Lamp, la banda británica Merillion. Aquí en A Través del Universo, la magia de escuchar buena música por M90 Vintage, 94.1 frecuencia modulada de Rosario al mundo. En controles, Guido Borsani. Conducción, Alberto Arias, quien le dice, después de la tanda, media hora de rock y pop argentino y media hora de las baladas de hoy y de siempre.

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